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4: Ahora sí, maestro, vamos con más. Viene.

0: ¡Qué rico, mi!
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2: 8 de la noche, 42 minutos.

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2: Esto es Elvis cruzando fronteras. Suena, díselo, disfrútalo.

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2: Son las 12 de la noche.
3: 8 minutos.

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porque el grupo se llama Cantaritos de... ¿Qué pasa? ¿Cómo fuerza? ¿Hay cariño o no hay cariño? Cantaritos de... Dedicado para ustedes esta canción, para que ustedes la bailen, para que todos sigan la gozadera en esta noche, con el sabor de siempre, como la calidad única de...

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2: 3 de la mañana, 9 minutos.

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0: aplauso fuerte para
1: Ana. Muchas gracias, Dios me lo bendiga a todos. Gracias,
2: Tortales. Muchas gracias, mi amor, lo máximo. Gracias por acompañarnos en estos 31 años.
0: ¿Quién es esa canción?

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1: Dios les bendiga grandemente. 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

0: 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El cuerpo se desgasta, es cierto, pero la naturaleza tiene el bálsamo para regenerar y aliviar. No te quedes postrado en una cama. Levántate en el nombre del Señor y ven a sanar tus articulaciones. 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
1: Amigos y amigas de Tambo Grande, me es muy grato saludarles en el amor de Dios. La salud es lo primordial. No descuidemos nuestra salud. La prevención es nuestro mejor aliado para evitar una enfermedad complicada e incluso la muerte. Podrás ahorrar dinero. Las emergencias y enfermedades repentinas son muy costosas. Cuidemos nuestro colon. Muchos se descuidan. El hemorroides, operaciones al intestino. Otros terminan con cáncer al colon. Es por descuido. No le toman importancia a una alimentación sana, a tomar 2 o 3 litros de agua todos los días, no desintoxican su colon. El colon, cuando está intoxicado, hay mal aliento, lengua blanquecina, dolores estomacales, problemas de la piel y mucho más. Es que hasta un 90% de las enfermedades se debe a un colon intoxicado. Escuchen, amigos, no solamente las personas que sufren de estreñimiento deben limpiar su colon, sino todos los que quieren tener una buena salud. Al limpiar tu colon va a desaparecer el cansancio, el mal aliento, la migraña, trastornos de sueño, la piel se pone muy hermosa, ayuda a combatir las alergias y mucho más. Cuando usted se siente cansado y comienza a tomar vitaminas o energizantes, usted está en un camino equivocado, porque su colon está sucio o intoxicado. Puede tener parásitos. De 10 personas, 8

0: tiene parásitos. Es recomendable primero desintoxicar su colon, porque el arte de curar es el arte de limpiar. En la limpieza refleja la buena salud. Amigos, ¿por qué debemos limpiar el colon? Porque hoy en día poco se come fibra, se está consumiendo mucha comida chatarra, se come poca verdura, poca fruta, se toma poca agua, se consume mucha bebida de colorante artificial, se toma mucho alcohol, se fuma cigarro, se satura nuestro colon, se va enfermando nuestros órganos. Hay personas que comen muy de noche. Esto es un veneno para nuestro organismo. Señores, cuiden su salud, que es lo más valioso que Dios nos regala. Junto con esta vida muy hermosa, es un regalo de Dios. 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Una persona que quiere tener buena salud debe limpiar su colon profundamente cada 6 meses. Se debe evacuar las heces después de cada comida. Hay que ir al baño todos los días. La acumulación de materia fecal en el intestino puede desarrollar un estado de putrefacción intestinal y estas bacterias llegan a intoxicar otros órganos y puede desarrollarse un cáncer. Alimentémonos correctamente y liberémonos de sus toxinas, y tratarse a tiempo es más recomendable. Dios los bendiga grandemente. Los esperamos. Permiso.
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3: Atención, hermanos y hermanas en la fe. 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

0: todo el rímel aquí corrido.
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3: Serrano siempre en tu corazón. Ok. Bueno, para Audio Láser, Víctor Pasache Odar.

Estudio Láser. Víctor, vas a chodar mis lágrimas. Tremendo golazo, tremendo éxito. Para bailar, para gozar, con todo cariño, la gente linda de Las Lomas. Que...

0: Atención, hermanos y hermanas en la fe. Escuchen este mensaje de esperanza. Dios les bendiga grandemente. Saludamos con amor a todos los hermanos y al pueblo del Señor que hoy nos sintoniza. La palabra de Dios nos dice en 3 Juan 1:2: Amado, yo deseo que tú seas prosperado en todas las cosas y que tengas salud, así como prospera tu alma. 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

0: Dios les bendiga.
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3: 6 de la mañana, 46 minutos.
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1: Hola amigos de Tambo Grande, reciban el cordial saludo en el amor de nuestro Dios Todopoderoso. Invertir en nuestra salud jamás será un gasto innecesario. La salud es primordial. Este es el primer paso para evitar enfermedades crónicas e incluso el cáncer. Detectar a tiempo las enfermedades y a cualquier edad es muy importante. Los miomas uterinos son muy peligrosos. Estos tumores están presentes tanto en mujeres fértiles como en infértiles. Sin embargo, el 80% de los casos de infertilidad por factor uterino se debe a la aparición de miomas que afectan la cavidad uterina. Los miomas uterinos pueden ocasionarse por origen hormonal o por predisposición genética. Se presentan con más frecuencia después de los 30 años de edad y sobre todo si no se ha presentado embarazo alguno. Damas, madre de familia, tengan en cuenta estos síntomas más importantes. El trastorno del sangrado menstrual, dolor pélvico, sensación y presión en el estómago, micción frecuente, estreñimiento, dolor durante la relación sexual, aumento del volumen del abdomen, dificultad para el embarazo. Estos son uno de los principales síntomas. Aproximadamente en la mitad de los casos, los miomas uterinos no presentan síntomas y en el resto de los pacientes estos suelen ser muy variables dependiendo de la localización, el tamaño y la dirección de crecimiento del tumor. Recuerde usted, puede prevenir estos tumores uterinos. Tenga una alimentación sana, tenga un peso adecuado y practique ejercicio físico. Y sobre todo, hay que realizar su chequeo médico ginecológico cada año. Con ello, se busca posibles lesiones que pueden con el tiempo convertirse en precancerosas asociadas al cáncer de cuello uterino. Es muy valioso consumir alimentos lo más natural es posible, desechando todo aquello que contenga conservantes o saborizantes artificiales. Evitar el consumo de comida chatarra. 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Mujeres, es muy recomendable la prevención. Vivirás más, tendrás mejor calidad de vida. Si detectas alguna enfermedad a tiempo, podrás ahorrar dinero. Las enfermedades y las emergencias son muy costosas. Muchas gracias, amigos y amigas, por sintonizarnos. Los esperamos. Dios los bendiga grandemente.
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0: porque estás llorando. ¿Qué tal fin de semana, gente? Buenos días, good morning por aquí, good morning por allá. Como siempre, agradecer a Dios sobre todas las cosas por regalarme un día más de vida.
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0: Por comenzar a interactuar con ustedes.
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0: Bienvenidos y bienvenidas a nuestra nueva edición. Lo mejor es el recuerdo de tu vida. Para pasarla rica en un sábado espectacular. Observamos un cielo totalmente despejado.
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0: Yo soy David Aymar.
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0: El fin de semana por acá me dicen oyente. En la transmisión el cuerpo lo sabe, claro, hermano.
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0: Siempre agradecido con papá Dios.
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0: Que nos da la vida, la salud para poder estar con usted.
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0: Para acompañarnos en su lindo, hermoso y apreciada familia.
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0: Recién te está conectando, pasa la voz.
1: 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Que estás
0: línea totalmente despejada para que te puedas comunicar con nosotros. Saludo, Dani. Atención, gente, ya estamos en transmisión en vivo en TikTok.
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0: Ya estamos en transmisión en vivo para presentar los mejores recuerdos de tu vida con David Aymar. Buenos días, Perú, mes patrio. Disfruta esa canción hermosa. Por amor se tiene que llorar. 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
2: Gracias, Flash.

Saludos para la gente chévere que está compartiendo con nosotros nuestra transmisión en vivo. Para la gente de Jesús del Valle. Para mi gran amigo Omar Damuche. Esta canción nos hubiera reclamado. Adiós, amor. Con el padre de la cumbia, el maestro. El internacional, el Sonny Mogollón. Por acá queremos saludar también con mucho cariño para la gente chévere de Malinga, la gente de Cochamuerta, Guaraguaus Bajo. Para el norteñito, un fuerte abrazo a la gente chévere de Piu.

0: Saludamos a la gente de Ladrillos El Norteño en Piura. Nos comenta, nos dice el norteñito hermano, estoy chequeando la transmisión. Estoy visualizando desde la hermosa, cálida, encantadora ciudad de Piura. Ladrillos El Norteño.
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0: Lo máximo, hermano, lo máximo.
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0: Trabajando con la bendición de Dios, ¿ah?
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0: Bueno, la gente chévere también, por supuesto, la gente chévere de Belenchu Lucanas. Un abrazo a la gente de Belenchu Lucanas.
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0: Gente, Ladrillos El Norteño acá en Piura, para toda mi gente, las

0: por acá, David, una canción de Zafiro Sensual, dice para la gente de Caserío Belén, Chulucana, Silupú, Cuárez, Darling. A ver tu canción de San Iván, hermano. Estamos presentando lo mejor en el recuerdo de tu vida.
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0: La gente de Atahualpa para Chochito.
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0: Fuerte abrazo, gente. 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
2: ¡Baila!
0: 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Muchas gracias a la gente chévere también que nos está siguiendo, está compartiendo nuestra transmisión en vivo.
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0: Esta canción me la ha reclamado y la complaco, gente. Porque yo tengo una pena en el corazón. El maestro de maestros. Como llores en guitarra. Panchito Palacio. Buenos días, buenos días. Buenos días, chicas, ¿cómo están? Hay que levantarse, chicas, ¿ah? Hay que ayudarle a la mami en casa.

0: Sonido Omar Plus. ¡Bella! El día de hoy están con toda la gente hermosa de Cruce de Vega. Para su animador estrella. Mi gran amigo Edgar Márquez, la gente de Pueblo Libre, Malinga.
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0: El día de hoy está en una bonita fiesta de 15 años.
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0: Fiesta de una hermosa, linda princesa. Que el día de hoy luce radiante, feliz y contenta.
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0: Por celebrar sus 15 primaverales años.
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0: Un fuerte abrazo desde cabina en la radio.
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0: A todo el equipo de sonido Omar Plus.
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0: Saludos también para la gente de Palomino.
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0: Para mi compita Rolando el Duque.
1: 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Que si me dices sí, sí.
0: Mira, amigo Emanuel, un fuerte abrazo. Mira, amigo Emanuelito.
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0: Emanuel Nima Maza.
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0: Atención, el día de mañana.
1: No, si no,
0: hoy se va a jugar el tercer puesto. Sí, hoy sábado se juega el tercer puesto.
1: Sí.
0: De lo que es la Copa del Mundo, ¿verdad? Donde se enfrenta a Francia.
1: Sí.
0: Y la selección de Inglaterra. ¿Quién se quedará con el tercer puesto? Opiniones, gente. ¿Qué dicen ustedes? ¿Quién se va a quedar con el tercer lugar de la Copa del Mundo 2026? Completo de fondo, el día de mañana, hermano, tenemos un partidazo, ¿verdad? Las selecciones de Argentina, que está representando al continente sudamericano, y la selección, la otra potencia, como es la selección española, hermano.
1: Franqueza, porque cuando hay sentido.
0: España, Argentina, un partidazo. Europa y el continente sudamericano.
1: Firmemente, sí.
0: Sudamérica, hermano.
1: Es la respuesta, sí.
0: El mejor de todos los tiempos.
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0: El pequeño Messi, caramba.
1: Por entre tantos.
0: Como sudamericano, como peruano.
1: Queremos
0: que la copa se quede nuevamente en Sudamérica. Claro, gente.
1: Dios quiere al mundo. ¡Baila! Y el mundo quiere a Dios. Si me dices sí, si me dices.
0: Mañana en la gran final de la Copa del Mundo, todo lo que está viendo, lo que concierne las redes sociales.
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0: la expectativa es enorme en todo el mundo.
1: Lo siento en el alma.
0: Buenos días, un saludo para la gente de Guaraguao Bajo, para Yuriko.
1: Si me dices sí.
0: Hola Yuriko, ¿cómo estás?
1: Todo es cielo, un cariño.
0: La gente chévere de Guaraguao Bajo, en sintonía en la radio también.
1: No, sí.
0: Atención, nuestro WhatsApp es el 947872929. 947872929.

chévere. Por acá tengo el blog de saludo. Vamos a saludar a toda la gente maravillosa que está compartiendo con nosotros en esta bonita, hermosa oportunidad. Mi gente chévere por aquí, queremos compartir con todos ustedes. Queremos saludar a la gente chévere.

mando saludos para acá, para la gente de La Pampa de Chulucana. Pronto estamos con la gente chévere de La Pampa de Chulucana, así que se va preparando mi gente chévere. Esta canción nos han reclamado también, chévere, gente.

0: hermosa canción, qué lindo tema. Para esa mañana hermosísimo, un sol radiante, ¿eh? Me da gusto que la gente está compartiendo, está visualizando nuestra transmisión en vivo. Y queremos saludar a la gente chévere. Por acá nos está escribiendo nuestro gran amigo José Juárez Ortiz, un colega. Buenos días, hermano, ¿cómo está? Que la bendición de Dios sea contigo y con toda tu apreciada familia también. La gente de Pedregal Bajo, gracias por las buenas vibras, hermano. Para usted también, mucho empeño, mucha dedicación, mucho éxito. Y sobre todo, lo más importante, la humildad. Porque la humildad te hace grande, claro. No hay que olvidar que en esta vida solo somos aves de paso, claro. Hoy estamos, mañana no estamos. Hoy puedes estar riendo, mañana puedes estar llorando, hermano.
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0: Si alguien te pide la mano, por favor, dele la mano, dale un abrazo. La vida es así. Aquella luz pierde y se gana. Perfecto.
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0: Gracias por tus bendiciones, Josecito Juárez Ortiz. ¿Cómo estás, Josecito Juárez Ortiz? Chequeando la transmisión en vivo. Yo soy David Aymar. Para mi amigo Kevin Juárez, dice por acá, un saludito para El Milagro, dice para Edwin Rondoy, Javier Juárez, Kevin Rondoy, Jorge Rondoy. La gente del Milagro, esto es en La Rita.
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0: un fuerte abrazo a la gente que nos está viendo en transmisión en vivo.
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0: Quiero saludar a aquellas personas que el día de hoy están celebrando lo más importante que un ser humano tiene en la vida. ¡Su cumpleaños! ¡Happy birthday to you! ¡Happy birthday to you! El amor de nuestro Padre Celestial
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0: ilumine cada día de su vida,
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0: le regale mucha sabiduría e inteligencia, mucho amor y mucho cariño, paz espiritual y mentalmente, para que puedan compartirlo con los seres que quieren. Nuestra familia, feliz cumpleaños para ti, un fuerte abrazo, si salió nomástico, ¿ah?

La gente chévere, Ayarcacho, un abrazo, mi hermano. Miguelito Ángel. En la Mónica queremos saludar a mi gran amigo José Fernando. El chico romántico. Mi gran amigo Marlon, José Fernando, allá en la Mónica.

0: Zapata, queremos saludar también con mucho cariño a mi gran amigo
1: Fabrito
0: Anthony Samuel, los muchachos, caramba, que están ahora escuchando la radio. Saludo para Juan Yuli
1: Luna,
0: Juan Juy, la gente de Juan Juy, Merly Tocto, ¿cómo está Merly? La gente de la selva. Ay, quiero saludar a la gente de la selva, la gente de San Juan Juy. La gente de la selva, un fuerte abrazo. Hola, ñañita. ¿Cómo está, ñañita? Un abrazo a la gente chévere de la selva, Juan Juy. Un abrazo tremendo por acá, muchas gracias. Dice por acá. Claro, hermano, así es la vida. Un saludo para la gente de Piura, Castilla. Un abrazo. Chévere, hermano, en interno. Luego terminamos transmisión ahí. En interno, Josecito Juárez Ortiz. Ahora sí, esta canción dedicada para todas las hermosas mujeres que existen en esta vida. Para la creación más perfecta que Dios ha creado.
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0: Para ti, princesa. Para ti, mujer.
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0: La mente maestra que un día partió a la eternidad.
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0: Con sus canciones y su legado continúa.
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0: En el corazón de todos los peruanos. Denis Quevedo, presente, presente. Siempre en tu corazón, allá en el cielo. Maestro a lo maestro.

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6: de Tambo Grande y sus zonas aledañas, reciba el saludo en el amor de nuestro Dios Todopoderoso. Hoy queremos llegar con un consejo muy importante para cuidar nuestros riñones. Los riñones son los encargados de recolectar los desechos de nuestro cuerpo para que no se acumulen. En otras palabras, son los encargados de limpiar y filtrar nuestra sangre y deshacerse de toda la impureza a lo que no sirve. Por ello, resulta tan importante mantenerlos en buenas condiciones. Los riñones, pues, mantienen sana la presión arterial, pero a su vez, la presión arterial alta también puede dañar la salud de los riñones, pues al dañar los vasos sanguíneos de todo el cuerpo, incluidos los de los riñones, estos órganos dejan de retirar las impurezas y el líquido extra del cuerpo. Este líquido extra puede hacer que suba aún más la presión arterial. Como se dan cuenta, es un círculo vicioso y peligroso. Por ello, la presión alta es una de las principales causas de insuficiencia renal. Amigos y amigas, damas y caballeros, los riñones se deben cuidar. Para mantener sanos los riñones, es bueno tomar precauciones a tiempo. Según el Ministerio de Salud, entre el 15 y el 20% de los peruanos que padecen de hipertensión arterial también sufren de insuficiencia renal. Las personas diabéticas también corren el riesgo mucho más alto de tener insuficiencia renal. Señoras y señores, es posible que usted no note el daño de los riñones, pues estos no presentan muchos síntomas. Si se detecta a tiempo los males renales, se puede evitar la necesidad de un trasplante de riñón. 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

0: Producción me dice, Aymar.
1: Romantics.
0: Es momento de soltar todos los saludos que tengo para esta hora de la mañana. En esta bonita edición de Lo Mejor en Recuerdo de Tu Vida. Estamos presentando puras canciones. Canciones del ayer. Pero que siempre están en el corazón de todos los peruanos. Solo recuerdos. Recuerdos inmortales. Lo Mejor en Recuerdo de Tu Vida con David Aymar. Obviamente sabes, hay que estar súper activados. Música del fin de semana. Vamos, gente, ¿cómo estamos? Buenos días a la gente de Pedregal para mi cumpita. José Juárez Ortiz. En plena sintonía en la radio. Un fuerte abrazo para su apreciada familia también. Para que empieces a interactuar conmigo, a reclamar tu

0: un saludo grande, especial, con mucho aprecio.
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0: Tengo un saludo muy especial para la gente hermosa, ¿eh?

0: siempre nos escucha. Un fuerte abrazo para ella.
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0: En Cruceta, Mari Morande. Saludos, reina.
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0: Por acá también tengo otro saludito. Vamos a revisar Facebook. Sí, chévere. Vamos a revisar Facebook. Un abrazo para la gente chévere por acá que nos escribe en Sol Sol Chulucanas.
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0: Queremos saludar a la gente de Sol Sol Chulucanas para Carlos, Enrique, Luis, Freddy, Yosimar. Una canción dice por acá de Armonía 10 de las Antiguas. Perfecto, chévere. Cualquiera, mi brother. Muy bien. Otro saludo por acá para la gente chévere. La gente de Jesús del Valle, pero mira, amigo Omar Damuche. Allá en la gente de Manco Inca queremos saludar a William Elías Chávez. La gente chévere de Manco Inca. Mi amigo Willy. Willy del Perú. En Ayarcachi queremos saludar también a un gran amigo, mi gran amigo Miguel. Miguel Ángel y Panaque. La gente chévere, Ayarcachi.
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0: quiero? En San Martín de Serén también queremos saludar a nuestro gran amigo Lucho. La gente chévere que también disfruta con nosotros. Las encantadoras Erlinda. Erlita también, para por aquí, para Diana, para Karina. Por acá nos escribe también.
1: 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Master, Bombo, Gangster, el Flexing, Nigga, Fusión.
0: En el Valle de Osiga queremos saludar a mi gran amigo José Lalopú.
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0: El popular canastón.
1: Pero.
0: Yo, listen up. Roca, queremos saludar a la encantadora Perlita. Buenos días, buenos días. De repente por ahí estás celebrando algo importante. Quiero anunciarles algo muy especial por acá. Quiero compartir con ustedes. A ver, gente, vamos por acá. Póngame el bonito metro. Perfecto, chévere. Lo tenemos por acá para poder compartir con ustedes en esa bonita, hermosa edición de hoy, sábado, fin de semana. Gente, lo tenemos.

0: Ok, gente chévere, queremos saludar con mucho cariño, con mucho aprecio por esta hermosa señorita que el día primero de agosto está celebrando sus 15 hermosos, preciosos, dorados años. Queremos saludar a Nayeli Saraí Pulache Pulache. Este primero de agosto. Nayeli Saraí Pulache Pulache. Ese día lucirá un hermoso vestido.
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0: Que resalta el color de sus bellos ojos. La dulzura de su linda, hermosa y tierna sonrisa. Acompañado de sus queridos padres, su chambelán, de sus pajes.
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0: Amigos, amistades, diferentes partes de Tamorán, del norte, obviamente.

0: even.
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1: Los muchachitos de Sonido Estudio la rompe. Retornamos a la margen izquierda, gente. 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

0: así que ya lo sabes, Nayeli, Saraí, Pulache, Pulache. 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
1: Arriba,
0: una noche extraordinaria.
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0: Leomar.
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0: 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Y obviamente en lo que es la mezclas en vivo. 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El gran Meco Mix. Así que ya lo saben, gente. Ahí nos encontramos.

0: ¿Alguna vez te han mentido? ¿Alguna vez te dijeron, sabes qué, yo te quiero, yo te amo? Y sin embargo, hermano, era mentira. ¡Buena! Suele suceder en varios casos. Pero la mentira duele, hermano. ¿Quién no ha llorado por amor? La persona que no ha llorado por amor es porque nunca se ha enamorado, nunca ha sentido amor por alguien. Saludo para, dice por acá, para Erinson, que el día de hoy se casa. Jefferson, un abrazo, mi hermano Jefferson Baltazar.
1: Sí suena.
0: La gente suena chévere, bien. La gente chévere de Angostura, la empresa en Armada de Parrones, la empresa Avin. Jefferson Baltazar. La gente de Angostura. Laborando en la Armada de Parrones en la empresa Avanti. Un fuerte abrazo, muchachos. Oye, con tu tacta, gente, con tu tacta, por favor.
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0: Saludo para el Chato Maza en Locuto.
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0: Ahí está con toda su gente, el Chato Maza.
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0: Mi amigo Percy. Si Percy Maza. En Locuto. De parte de su cumpita, el gallito del amor.
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0: Por acá tenemos salud. Atención, estamos en transmisión en vivo.
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0: En TikTok.
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0: Estamos como David Aymar, animador en TikTok. Ahí nos puedes encontrar. Reclamar tus canciones. Estamos presentando la primera edición. Lo mejor en recuerdos de tu vida. San Paul, ¿cómo estás, hermano?
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0: mañana es la gran final.
2: Mentira.
0: Mañana es la gran final de la Copa del Mundo.
2: Mentira.
0: No juega Argentina.
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0: Oh, su boludo.
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0: Va la selección de España.
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0: Ya mal frente a Messi. No. Tremendo partidazo, mano.
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0: A ver, por acá muchas personas ya están apostando. Yo te hago una pregunta a todos nuestros oyentes. ¿Quién gana, Argentina o la selección de España? Me lo dejas en los comentarios, yo te leo. Chévere, gente. Esta canción me la

0: Esta canción, hermano, es de la vieja escuela.
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0: ¿Recuerdas ese temón? Para mi compita, un gran amigo Emanuel Nima. Me da gusto, hermano. Nuestro gran amigo Emanuelito Nima. Yo me he dado cuenta que mi hermano me apoya. En todos mis en vivos está ahí dando toques a la pantalla. Yo lo quiero saludar para él, para su hermosa familia. Emanuelito Nima Massa, Dios te bendiga, mi gran amigo, para ti. Un abrazo virtual a la distancia. Desde la number one de la FM. Estamos celebrando 200.

0: orgulloso de haber nacido en esta hermosa tierra. Rojo y blanco llevo los colores en el pecho. Saludo para Barbería Peluquería Doble Cita en Olmo. Un fuerte abrazo. La gente de Olmo. Otro saludo para la agrupación Son de Serén, hermano Girón, que el día de mañana celebran en la antesala lo que será el aniversario patrio. La gente Son de Serén,
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0: gran amigo Darling Villegas Ortiz,
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0: La gente de San Miguel de Serén también.

Serén, saludos por las gemelas, zapa las gemelas. Saludo para los muchachitos de Sonido de Estudio La Rompe. Para el DJ Tomasito Loza. El maestro de maestros, Carrito Jarteada. 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Fiesta de 15 años. Animación a uno, hermano. Espectáculo imperdible. David Aymar en tarima junto a Leo Mar. Ya lo sabe, ya lo sabe. Ya lo sabe, gente. Están invitando a tu amigo, a tu amiga. Dile que el flaquito.

0: se llama tu canción, hermano?
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0: Chifle, buenos días, ¿cómo estás, amiga?
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0: La única, la única. Uy, ¿quién será la única, hermano?
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0: Buenos días, amigos. Soy Carito, dice por acá. Uy, hermano, tantas cuentas. Ahora las chicas se crean bastante cuentas.
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0: Tienen varios Facebook.
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0: Tienen varios números.
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0: WhatsApp diferente.
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0: Rico. Yo les hago una pregunta, chicas, ¿por qué son así?
2: Dios.
0: Saquen sus conclusiones, muchachos.
2: Las
0: chicas se esconden a algo, claro.
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0: Siempre las chicas me entienden.
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0: Dicen, David Aymar, no tengo enamorado.
1: Dios.
0: Mi hermano, una vez una amiga me dijo,
1: más sufro,
0: Aymar, no tengo enamorado.
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0: Cuando llegué a una presentación, wow, la tenía, hermano, adelante.
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0: La abrazaba, le daba de besitos, uy. Oh. Cuando yo le mencioné su nombre, uy, Dios mío, hermano. ¡Qué mentirosa!
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0: saludo para el caserío Dios no mire, para la familia Maza Flores. Un fuerte abrazo con mucho cariño para la familia Maza Flores. La única, dice, la única, ya tú sabes.
1: Dios,
0: un saludo para el señor Wilson, dice por acá, para el señor Wilson, un abrazo a la gente. El señor Wilson Mendoza, el popular mayor.

0: mijito, mi bechoncito.
1: Él le da, hermano, él le da. Que Wilson cuando se levanta de dormir le dice a sus nietos, le dice:
0: hijito, mi nunca se me va, hijito, que ya no puede, me duele la señora.
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1: Un abrazo muy especial para todos nuestros oyentes.
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3: Esta canción dice así: llorarás.
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0: chévere. ¡Buenos días, Perú! ¡Baila! ¡Buenos días, Tambo Grande! ¡Baila! ¡Buenos días, la costa, la sierra y la selva! A nivel internacional que nos están viendo en nuestra transmisión en vivo.
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0: ¡Que la bendición de Papá Dios
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0: está con cada uno de vuestros hogares! ¡Arrancamos nuestra segunda edición!
1: ¡Baila!
0: Sábado gigante.
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0: Muy buenos días y reciente con ellos.

0: Saludos para nuestra gran amiga Diana Zapata Raimundo. Saludos, Dianita. La gente que nos está viendo por transmisión en vivo en TikTok.
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0: Saludos para nuestros amigos de Estructuras Metálicas Hernández.

0: A propósito, Zafiro Sensual. En las redes sociales estamos viendo, hermano, que van a haber dos Zafiros. La verdad, yo no entiendo nada.
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0: la tía de Zafiro Sensual.
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0: Denis Quevedo, obviamente, ha reconocido. Ha creado otra agrupación, hermano. Se ha jalado al Charapito Animador.
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0: Muchos artistas también.
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0: Bueno, yo no sé cómo terminará todo eso, hermano.
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0: Eso pasa, hermano, cuando nosotros nos vamos. Cuando se termina nuestra vida. Y comienzan a pelear por las herencias. Esas cositas, ¿no? Materiales que, bueno, para mí no tienen importancia, hermano. Así que si estás en vida, hermano, aprovecha. Aprovecha lo que tienes en tu vida. Y cuando te vas, ¿sabes lo que pasa? Ya lo sabes, Wilson Mendoza. Aprovecha, hermano, tu juventud, ¿ah?
3: Bueno, tanto que ya no puedes levantarte de la cama.
1: Ambas producciones y sus ángeles en el cielo.
0: 94-78-72-929. 94-78-72-929. Bienvenidos a Sábado Gigante. Para mi amigo José Lalupú, el popular canastón. Allá en Sinchirroca, en Mancoinga, para el amigo Tula.

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0: 8 minutos.
1: ¿Has escuchado esa canción? Muchas chicas por ahí están llorando, derramando su lágrima. No lloren, chicas. Tanto hombres y mujeres. A veces en la vida nos toca perder. Por acá me dice una oyente, me dice acá en la transmisión en vivo. Me dice, David Aymar, estoy

es así, hay que saber perder y hay que saber ganar. Ya llegará otra persona ideal para que pueda llenar el vacío que hay en tu corazón, para que pueda darte mucho, pero mucho amor, cariño, comprensión. Una relación siempre tiene que haber comprensión.

Quiero aprovechar la oportunidad para saludar a la gente maravillosa de la empresa Pura Free Company. La gente de Sullana, un abrazo para Fundo Tablazo, Balsa, nuestros amigos de Fundo Bota. Allá por todo eso alto, queremos saludar a nuestro gran amigo.

0: queremos saludar también por eso alto a mi gran amigo Joel Bereche y Erleque. Yo
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0: Hagamos a Víctor Cernaque también. Saludo Víctor, la gente de Progreso.
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0: Saludos para Pamela de parte de Michael. Saludos Pamelita, ¿cómo estás Pamelita? Buenos días. Saludos de parte de Michael. Con mucho cariño.
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0: toquen pantalla, gente, toquen pantalla. Quiero saludar allá en

0: Allá en CP3, a mi cumpita.
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0: Mi amigo Cruz.
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0: Un fuerte abrazo, gente.
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0: Luego para Diana Zapata Raimundo también, que se une a nuestra transmisión en vivo.
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0: Mañana juega Argentina.

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Tenemos el bloque de saludo, gente. 94-78-72-929. 94-78-72-929. En el Facebook estamos como David Aymar Palacios Ortiz. En nuestra cuenta de TikTok estamos como David Aymar Animador. Vamos a chequear los saludos, gente, ¿eh?

por acá tengo un saludo muy especial para la gente de Chévere Locuto. Para el Chato Massa, el Tribalero Menor. Buena Tribalero Menor. El Chato Massa. La gente hermosa, bella de Locuto, siempre en sintonía de la radio. Otro saludo allá en Valle de los Incas para mi gran amigo José Lalupú, el popular canastón, de parte de su cumpita Cruz de CP3. Quiero saludar también a la gente de La Rita para el amigo Valladares. Oh, y toda la familia escuchando la radio también. El papayo por acá para la princesa, la encantadora Adrianita, de parte de su mami que la quiere con todo el corazón. De parte de Sarami. Saludo a la gente del papayo.

Por acá también queremos saludar a nuestros amigos de Jesús del Valle. Por acá nos escribe la encantadora Vanessa, la chica del Sino Acuario. Jesús del Valle, ya viene tu canción, ¿ah? En un momento soltamos el tema que nos han reclamado, ¿ah? 9478-72929. Esta canción me la han reclamado para complacer a la gente chévere de Chulucanas.

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Atención, mucha atención, tengo un aviso muy importante. Atención, pérdida de mascota. Se ha extraviado una perrita de raza viringo, color blanco con manchas gris, de textura mediana y delgada, es muy sensible a los ruidos altos. Dicho animalito se ha extraviado el día jueves a las 11 de la noche, aproximadamente por las calles Morropón con Schaeffer. El nombre de la perrita es Pochita. Las personas que la hayan visto o la tengan en su poder, por favor, sírvase a comunicar al celular. Atención, 954-372-593. Reiteramos el número, 954-372-593. Con la señora Sandra Sandoval habrá una buena recompensa por su paradero, así que ya lo saben, ¿ah? Reiteramos este importante aviso, mucha atención. Pérdida de mascota. Se ha extraviado una perrita de raza viringo, color blanco con manchas gris, de textura mediana y delgada. Es muy sensible a los ruidos altos. Dicho animalito se ha extraviado el día jueves a las 11 de la noche, aproximadamente por las calles Morropón con Schaeffer. El nombre de la perrita es Pochita. Las personas que la hayan visto o la tengan en su poder, por favor, sírvase a comunicar al celular 954-372-593. Reiteramos, 954-372-593 con la señora Sandra Sandoval. Habrá una buena recompensa por su paradero. Radio La Mejor al servicio de nuestros oyentes. Así que ya lo saben.

Atención, tengo el siguiente blog de saludos. Hola David, dice, ¿podrías pasarme un saludo para la familia en Cajima, Córdoba? ¿Podrías poner una canción de las estrellas de la cumbia? Acá en Locuto, siempre escuchando la mejor. Un fuerte abrazo a la gente de Locuto, andamos grande. Un abrazo a la gente de Locuto. Para mi compadre, el popular de Chato Maza. Ahí está el hombre escuchando la radio. Un fuerte abrazo de parte de su cumpita, el gallito del amor. Saludos para él, con mucho cariño. Gracias por estar en sintonía de la número uno de tu radio favorita. 94787299 es nuestro WhatsApp para que comiences a interactuar conmigo. 94787299. Otro saludo para acá. Para José Fernando y Marlon en La Mónica. La gente chévere en La Mónica, es un fuerte abrazo también. José Fernando, un gran amigo, un abrazo enorme para él. Para toda la gente chévere que está en sintonía de la radio. Nosotros vamos a complacer con esta hermosa canción que nos han reclamado todos nuestros oyentes. Soltamos DJ, perfecto mano, lo tenemos. Yeah.

Saludo para la familia Nima. La gente hermosa de San Pablo. Un fuerte abrazo a la familia Nima, que esta hora está escuchando la radio en el caserío San Pablo. Nos pidió la canción por acá, dice, de la Isana Iván. Perfecto, chévere. Ahora te vas y me dejas. Un abrazo muy especial para toda esa gente chévere también, que está en sintonía de la radio. Otro saludito por acá rápidamente, que están disfrutando, dice, para Carlitos y para Enrique. Ya viene tu canción.

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Como todo inicio tiene su final, ya estamos llegando a la parte culminante, no sin antes tengo un aviso muy importante, por favor, así que muchísima atención. Pérdida de mascota, se ha extraviado una perrita de raza viringo, color blanco con manchas gris, de textura mediana y delgada. Es muy sensible a los ruidos altos. Dicho animalito se ha extraviado el día jueves a las 11 de la noche, aproximadamente por las calles Morropón con Schaefer. El nombre de la perrita es Pochita. Las personas que la hayan visto o la tengan en su poder, por favor, sírvase comunicar al celular 954-372-593. 954-372-593. Con la señora Sandra habrá una buena recompensa por su paradero. Mucha atención. Así que ya lo sabes, ¿sabes? Que era información. El número que hemos brindado, por favor. Antes de irnos, despedirnos, tenemos los saludos, los últimos saludos ya de nuestra edición, porque se viene el programa contratado. Perfecto, muy bien.

queremos saludar a mi gran amigo José Lalupú, el popular canastón, la gente de Sinchi Roca, José Fernando, Josecito Fernando, la gente de La Mónica, desde muy temprano me estuvo escuchando. Un abrazo para él, para toda su distinguida familia. Que el Señor me los bendiga, me los cuide siempre. Conmigo será hasta el próximo sábado cuando sean las 7 de la mañana. Permiso. Que tengan un bonito fin de semana. Gracias, mi gente. Nos vemos hasta el próximo sábado, si Dios lo permite. Goodbye.

0: Señoras y señores, a esta hora presentamos su programa. La prevención es la mejor arma para el cáncer. La prevención es la mejor arma para el cáncer. 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
1: 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Amiguitos, es un placer, es un honor ingresar con esta última secuencia correspondiente al día de hoy, sábado. Sí, amigos, ya estamos en todos los hogares de Alto Piura, como también del Bajo Piura. Ya estamos en esos hogares más distantes, más alejaditos, más recónditos, con este programa que día a día contribuye con un granito de arena lo que es la salud. Sí, amigos, porque la salud es el tesoro más preciado de la vida. La salud es algo incomparable, amigos. Como dice la Biblia, cuídate que yo te cuidaré. Si tú no te cuidas, ¿quién te va a cuidar, amable oyente? Nadie, absolutamente nadie. Por eso es importante la prevención, amables oyentes. La prevención, recuerde que la prevención es la mejor arma para el cáncer. ¿Y sabes por qué? Porque de cada 10 personas que visitan a un centro de salud, ya sea una posta médica, a un hospital, a una clínica, a un centro de alternativas, de cada 10 personas, 8 o 9 personas ya tienen problemas gastrointestinales, ya tienen problemas de gastritis. Por eso dice que la ciencia, que la segunda causa de mortandad en el mundo, amigos, es la gastritis. ¿Y por qué muchas de las veces produce la gastritis? Eso es lo que muchas personas se preguntan. Muchas personas tienen esa interrogante. ¿Por qué me arde mi estómago? ¿Por qué realmente he empezado con vinagreras, con reflujos? ¿Y sabes por qué? Porque nosotros tenemos muy malos hábitos. Tenemos una mala alimentación. Eso es el problema, amigos. Muchas de las veces nosotros pensamos que comer para llenar el estómago es bueno. No, amigos. Nosotros tenemos que alimentarnos para nutrir nuestro organismo, nuestro cuerpo. Pero no lo hacemos. Sí, amables oyentes. Por ejemplo, hay personas que comen exceso de frituras. Mucho cuidado, que eso con el tiempo puede producir gastritis. Hay muchas personas que consumimos exceso de licor, gaseosas. Eso también puede producir gastritis con el tiempo. Las comidas chatarras. Sí, amigos. Y sobre todo, comer a deshoras. Eso, amigos. Hay muchas personas que realmente, o niños, jóvenes, adultos, nosotros mismos lo vamos procreando la gastritis en nuestro cuerpo. ¿Y sabes por qué? Porque realmente muchas de las veces hay personas que se van al trabajo sin desayunar. Hay personas que de repente desayunan, pero ya no almuerzan. Y eso es un mal hábito realmente de nosotros. Y otro mal hábito, amables oyentes, es comer rápido, rápido. Sí, amigos, comer rápido, rápido es malo, porque realmente no masticamos bien los alimentos, el estómago tiene que trabajar demasiado para poder digerir. Sí, amables oyentes, y eso es el problema de muchas personas que hoy en día empiezan con un pequeño ardor de estómago, pero muchos de ustedes no lo toman importancia. ¿Sabe lo que dicen cuando tienen ese pequeño ardor? Seguramente que ya me va a pasar. Ya me pasa este ardor. Mañana pasado me va a pasar. Y no, amigos. Ese ardor cada día persiste. Ese ardor se expande en tu estómago. Y usted nunca ha hecho un tratamiento, ha convivido con la enfermedad. ha seguido alimentándose mal, ha seguido con los malos hábitos. Y la consecuencia de eso, ahora tienes el ardor frecuente, los reflujos, que te salen esos gases que te queman la garganta. ¿Y qué haces cuando realmente tienes esto? Te preocupas, pues. No sabes qué hacer. ¿Ahora qué hago? No tengo dinero para irme al gastroenterólogo. O si te empeoras, ¿qué cosa?

solo es una consulta, solamente para que te mire, para que vea qué cosa es lo que tienen que hacer. Y allí te da una orden que te hagan una endoscopía. ¿Y sabes cuánto cuesta la endoscopía? Más de 300 soles. Más si te hacen con biopsia, suma los 400, 500 soles. Ese es el problema de enfermarnos, amigos. Por eso prevengamos la gastritis a tiempo. Sí, amigos. Cuando una persona tiene un pequeño error, debemos preocuparnos en ese instante, combatir, regenerar esa mucosidad interna del estómago que se está desgastando. ¿Cuántos de ustedes, amigos, que ya han ido al gastroenterólogo, ya han hecho los exámenes, ya les ha dado un tratamiento de repente de omoprazol, de milanta, ranitidina, acitid, qué sé yo, antiácidos? Ya estás en un tratamiento, pero te quita momentáneamente y vuelta te regresa. Y lo peor de todo, amigos, es cuando en los exámenes nos encuentran la bacteria. Ahí sí estamos fregados. ¿Y sabes por qué? Porque cuando hay la bacteria ya hay una complicación estomacal. ¿Y qué cosa es lo que tiene que hacer el médico cuando encuentran la bacteria Helicobacter? El médico tiene que darte 8 o 10 pastillas que tomes por 15 días o por un mes para combatir esa materia, esa pus, esa fuerte infección que tienes en el estómago. ¿Y por qué mayormente produce la bacteria? Porque usted nunca lo ha tratado de la gastritis a su estómago. Porque usted lo dejó que avance, que se infecte. Y muchos de ustedes ya han tratado de la bacteria. Han estado en tratamiento un mes. Ya no han sentido dolor. Sí, amables oyentes. Y cuando ya no sientes dolor, bueno, tú piensas que ya te curaste. Recuerda que la gastritis, la bacteria Helicobacter, no se cura en un mes, dos meses, tres meses, ¿no, amigos? El estómago que se regenere, muchas de las veces demora un año, año y medio, dos años. Por eso que muchas personas, muchas de las veces dejan la dieta, el más grande error, dejar la dieta y hacer desarreglos, amigos. Hay casos que vienen y nos visitan, me dicen, amigo biólogo, realmente yo he estado en tratamiento de la bacteria, he tenido gastritis crónica. Me fui al gastroenterólogo, he gastado cantidad de dinero. Yo me he sentido bien, pero solamente me comí el otro día un cevichito y me tomé una gaseosa. Eso fue basta, nuevamente estoy igual. Ya no tengo dinero para ir al médico. Ese es el problema, amigos. Por eso que yo les recomiendo la gastritis, la persona que tiene gastritis, hay que tratarse un buen tiempo y cuidar sobre todo ese estómago. No hacer desarreglos, siquiera sigue una dieta de medio año, de un año. No haga desarreglos, coma a sus horas, aliméntese bien, no con exceso de grasas, con exceso de gaseosas, de licor. No, no, alimentémonos con comida sana. Tomemos mates como la manzanilla, el anís, el toronjín, la menta, la hierba luisa. Eso nos va a ayudar muchas de las veces a regenerar la mucosidad interna del estómago. Pero nosotros no lo hacemos, amigos. Nosotros esperamos estar mal. Hace poco nos visitó esta señora de Piura. Realmente a nosotros nos causó, como les digo, amigo, sorpresa. ¿Sabes por qué? Porque esta señora viene por recomendación, trabaja en la región de Piura. Y bueno, llegaron, se estacionaron su camioneta frente a Incanatur, nuestro centro de alternativas, bajo la señora, su esposo. Y preguntan quién es el biólogo responsable que atiende acá. Y bueno, como había salido, me llamó Karen, llegué y realmente hablé con la señora. Esta señora

0: hemos empezado a seguir nuestro programa en Radio Municipal de Frías y en otras radios. Y realmente la señora se han convencido y nos ha visitado, la señora tan importante. Ha estado en tratamientos en Lima. La señora empezó primeramente con reflujos, con acidez. Empezó a salirle un ácido, especialmente en la garganta. Un año ha estado en tratamiento, pero no ha habido solución. Y de no haber solución, me dice, yo pensé que era normal. La señora ha empezado a hacer desarreglos, a comer carnes rojas, grasas, a tomar licor. Y llegó un momento que se empeoró. Empezó con un dolor, dice, insoportable, que no aguantaba el dolor. Se fue nuevamente, viajó a Lima de emergencia en avión, porque tiene familia. Se fue a su gastroenterólogo, le hicieron la endoscopía y lo encontraron la bacteria con complicación. Ha tomado un mes las pastillas. Le ha quitado el dolor, pero el ardor persiste, los reflujos persisten. Y bueno, me dice, amigo biólogo, yo tengo, he venido con esa certeza, con esa fe, que aquí voy a encontrar mi tratamiento, porque ya gasté, estoy gastando mucho dinero. Estoy gastando mucha plata, ya he ido a varias clínicas en Piura. Igual. Y escuchando su programa, que usted recomienda leer qué cosa es una milanta, un acitir, yo he tenido la curiosidad de entrar a Google, y realmente ahí dice que solamente refrescante estomacal, que no, solamente no refresca, pues, lógico. Y eso no les cura. Y realmente lo sometimos a su terapia, esta señora. Sí, amigos. Ahí nos arrojó una gastritis crónica con hígado graso. Tenía una complicación. Los médicos solamente trataban el estómago, pero más no el hígado. Ahí estaba el problema. Porque si el hígado está enfermo y solamente trata el estómago, cuando tú comes, el hígado no bota el líquido verdoso para tener buena digestión. ¿Qué hace el estómago? Tiene que trabajar el doble. Producir ácidos gástricos, y de producir bastante ácido gástrico nos sube ese reflujo a la garganta, esos gases, esa acidez. Por eso que esta señora no encontraba mejoría. Y esta señora se ha sometido a un tratamiento de 2 meses. Ya va llevando tratamiento 1 mes y medio. Hace poco ha venido. Contenta la señora, feliz. Amigo biólogo, me dice, esos reflujos ya no lo tengo. Amanezco normal. Hay veces demoro un poquito de tomar mi desayuno, me hace un poco tarde. Hay veces el almuerzo por el trabajo. Pero ya no tengo esos reflujos, ya me quitó. De verdad que yo agradezco a Dios y a estos productos, porque realmente yo no pensé encontrar mi tratamiento aquí en las alternativas, aquí en Tambo Grande. Y eso es importante, amigos. Nosotros tenemos testimonios grabados de muchas personas que vienen tan enfermos, tan mal, después de gastar tanta plata, y ahora agradecen a Incanatur, agradecen a estos productos alternativos. 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De repente tienes úlceras. De repente usted come su comida y lo arroja. Todo se te viene prácticamente. ¿Por qué? Porque tienes un desgaste crónico, amigo. De repente todavía tenemos una solución. Hay muchas personas que no han podido comer su comida, que lo comían, lo que comían lo regresaban. Pero gracias a estos tratamientos, hoy en día han mejorado muchísimo, amables oyentes. Han mejorado bastante. Por eso es importante estas alternativas, amigo. Por eso es importante estos tratamientos. Hay muchas personas que nos agradecen, nos visitan. 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Y recuerde, no solamente para la gastritis, hay muchas personas que sufren de estreñimientos, amigos, por los malos hábitos, por no tomar agua, por no comer verduras. Hay muchas personas que cuando van al baño tienen que hacer fuerza, forzar. Y al forzar, especialmente el recto, se empieza a salir produciendo hemorroides, prolapso rectal. Y mucho cuidado. Hay personas que empiezan a defecar con sangre. Sí, con dolor. Eso es triste, amigos. Es penoso. Hay muchas personas que realmente van cada 3, cada 4 días al baño. Es malo. Eso va intoxicando tu cuerpo. Te puede producir alergias. Te puede producir dolores de cabeza, te puede producir malestares en tu organismo, malos olores. Por eso, amables oyentes, es importante que usted corrija el estreñimiento. Hay muchas personas, ¿sabe lo que hacen? Se dan enemas, toman purgantes, es malo, porque el purgante te suelta el estómago ese día y al otro día ya está estreñido. Entonces, amables oyentes, amigos que me están escuchando este programa, es importante que usted, amigo, corrija el estreñimiento en una forma natural. Que usted vaya todos los días al baño. No esperes tener complicaciones. No esperes una operación de hemorroides, porque es malo. Cuando te operan del hemorroides, a los 8 meses, a los 9 meses o 10 meses, nuevamente se vuelve a crecer el hemorroides. Aquí hemos atendido muchos casos, muchas mujeres, muchos varones que tienen estos problemas de hemorroides. Sí, amigos, que ya lo han operado, que me están escuchando este programa. Amigo biólogo, nuevamente, a mí me operaron hace 8 meses, hace 10 meses, hace un año. Nuevamente me duele, he empezado a crecerme una bolita en mi recto. Me he ido al médico, dice que tiene que operarme, pero ya no quiero operarme. Ya no, amigos. Corrija el estreñimiento. Corrija el estreñimiento, no se opere. Amable oyente, amigo que me está escuchando este programa. Porque qué ganas operándote del hemorroides cuando realmente no has corregido el estreñimiento. Por eso es importante, amigos, corregir el estreñimiento. 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Y bueno, también para aquellas para aquellos niños y niñas que sufren de parásitos, que no pueden comer la comida, que les rechina los dientes, que cuando comen la comida les quiere dar náusea o les suelta diarrea frecuentemente. Esos niños no pueden dormir, duermen sobresaltos, niñitas que tienen descenso. 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Esa anemia que tiene, esos niños que los parásitos los deja sin calcio, los deja anémicos, sin ganas de nada, para reconfortarlo, ese niño que vuelve a ser el mismo de antes, que estudie, que te haga los mandados de repente, que esté ese niño contento, feliz, porque cuando están con los parásitos, el niño vive torpe. Sí, amigos, este antiparasitario es una campaña que lo seguimos haciendo gracias a los laboratorios que te damos a este precio. 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Muchos niños, muchas madres de familia vienen, me dicen, amigo biólogo, hace un año lo desparasité a mi hijo, ha estado muy bien, pero vuelta se ha desparasitado. Cada año tenemos que desparasitarnos. Cada año, amigos, sobre todo los niños que viven con el perrito, la mascotita, ellos me traen los parásitos. Los padres me dicen, mire, amigo biólogo, lo que ha botado mi hijo. Mi hijito está mejor, ahora come su comida, hace sus clases. Eso es importante. ¿Dónde lo encuentras esto? 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Amiguito, nos vamos. Que Dios me los bendiga. Será hasta nuestra próxima audición. Permiso.
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1: Tenemos la hora, son las 11 de la mañana con 58 minutos. 11 de la mañana con 58 minutos. Pérdida de mascota, mucha atención al siguiente comunicado. Pérdida de mascota. Se ha extraviado una perrita de raza viringo, color blanco, con manchas gris, de textura mediana y delgada. Es muy sensible a los ruidos altos. Dicho animalito se ha extraviado el día jueves a las 11 de la noche aproximadamente por las calles de Morropón con Ignacia Schaefer. El nombre de la perrita es Pochita. Las personas que la hayan visto o la tengan en su poder, por favor, sírvase comunicar al celular 9543-72593 con la señora Sandra Sandoval. Habrá una buena recompensa por su paradero. Mucha atención. Pérdida de mascota. Se ha extraviado una perrita de raza viringo, color blanco con manchas gris, de textura mediana y delgada. Es muy sensible a los ruidos altos. Dicho animalito se ha extraviado el día jueves a las 11 de la noche aproximadamente por las calles Morropón con Ignacia Schaefer. El nombre de la perrita es Pochita. Las personas que la hayan visto o la tengan en su poder, por favor, sírvase comunicar al celular 9543-72593 con la señora Sandra Sandoval. Habrá una buena recompensa por su paradero.

Bien, son las 12 del mediodía con 2 minutos, las 12 del mediodía con 2 minutos. Mucha atención a la siguiente, al siguiente aviso. Pérdida de mascota. Se ha extraviado una perrita de raza viringo, color blanco, con manchas gris, de textura mediana y delgada. Es muy sensible a los ruidos altos. Dicho animalito se ha extraviado el día jueves a las 11 de la noche aproximadamente por las calles Morropón con Schaefer. El nombre de la perrita es Pochita. Las personas que la hayan visto o la tengan en su poder, por favor, sírvase a comunicar al celular 954372593 con la señora Sandra Sandoval. Habrá una buena recompensa por su paradero. Reiteramos, pérdida de mascota. Se ha extraviado una perrita de raza viringo, color blanco, con manchas gris, de textura mediana y delgada. Es muy sensible a los ruidos altos. Dicho animalito se ha extraviado el día jueves a las 11 de la noche aproximadamente por las intersecciones de la calle Morropón con Avenida Schaefer. El nombre de la perrita es Pochita. Las personas que la hayan visto o la tengan en su poder, por favor, sírvase a comunicar al celular 954372593 con la señora Sandra Sandoval. Habrá una buena recompensa por su paradero.

0: todos ustedes, señoras y señores.
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Espero que les haya gustado. Gracias por la atención a toda la gente que nos está chequeando ahí en las redes. Así que ya saben, mañana todos invitados. Esto y mucho más será un espectáculo rotundo. Así que saben, no se pueden perder. Gracias. Los esperamos.

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2: 12 del mediodía, 42 minutos.

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1: 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Y si hay maldad, brujería, demostrarles, no con palabras, sino con hechos, la maldad, el daño que está en su cuerpo, para que puedan lograr ser felices, estar sanos, progresar, salir adelante, para que puedan lograr todos sus proyectos que siempre han anhelado. 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O también nosotros podemos, usted manda su mensaje y darte la respuesta por intermedio de este tu programa, Los Secretos del Curanderismo. Sale al aire a esta misma hora para que ustedes, amigos, amigas, puedan tener unos minutos de tranquilidad, puedan tener unos minutos de alegría al escuchar este programa, que lo hago con mucho cariño, para que puedan estar tranquilos y puedan decir, gracias a Lupita Santana, estamos mejorando. Estamos saliendo de esa desgracia, de esa fatalidad, de ese hoyo. Porque nosotros estamos acá con la única finalidad de poder curarte, de poder ayudarte, de poder encontrar la solución que tú estás viviendo día tras día. No derrames lágrimas, no te sientes destruida porque no lo estás.
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1: 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Vamos con el primer mensaje que me ha enviado mi amigo Aníbal. Querida Lupita y Santana, la saludo y a la vez les contaré mi problema. Yo vivía feliz, contento con mi esposa y mis 5 hijos. Pero le contaré que de un momento a otro, no sé qué pasó conmigo, me fui alejando de mi familia, me metí con otra persona. Pero la verdad que estoy confundido, no sé qué hacer. Por momentos quisiera regresar a mi casa, me da mucha pena mi familia, pero tengo temor. Por favor, dígame qué debo hacer. Querido amigo Aníbal, gracias por la confianza, gracias por ser un hombre sincero, que es lo principal de una persona. Sé que tú eres un hombre que conociste a una mujer en una reunión de un amigo tuyo, el cual te metiste con esa mujer, te alejaste de tu familia sin decirles nada, descuidaste tu hogar al 100%, no te importó tus hijos. No te importó, Celeste, una mujer tan buena, una mujer que toda la vida se dedicó a ti, a tu familia, a tus hijos. No te interesó, lo único que te importó, irte a vivir con esa mujer. Ahora ya tienes 3 meses viviendo con ella y te das cuenta la realidad, porque eso es. Uno con una persona, una cosa es convivir y otra cosa es vivir de lejos. Al vivir con una persona vas a darte cuenta todo cómo es esa persona, sus virtudes, sus malos genios, si es una mujer que realmente te ama o solamente fue solamente ilusión, y lo que ha pasado contigo es eso. Alicia a ti no te ama, querido hijito. Tú ya te has dado cuenta, estás viendo la realidad, porque ella ahora para saliendo a tomar con sus amistades y no le interesa lo que tú opines. ¿Te das cuenta? ¿Te das cuenta cómo perdiste tu familia por una persona que no valía la pena? Tu señora Celeste hasta ahora llora. Hasta ahora te espera porque ella sí te ama. Querido hijo, lo que yo te puedo aconsejar es que vayas a tu casa y converses con tu esposa y tus hijos, los mayores. Yo sé que ellos te van a entender, ¿sabes por qué? Porque ellos están esperando que eso suceda, que tú regreses. Ellos te extrañan demasiado, te quieren mucho, y ellos quieren que tú vuelvas a tu hogar. Así que, querido hijito, anda, sin preocupación, sin nada, conversa bonito. Retírate de esa mujer que no vale la pena y regresa con tu familia. Y vas a ver que todo va a ser lo mismo de antes. ¿Por qué? Porque tu esposa es una mujer de un corazón muy noble. Es una persona que siempre te amó desde los 15 años. Y tú eres el amor de su vida, eres el padre de sus hijos. Y como ella dice, te confundiste. Y da gracias a Dios que todavía tu familia te está esperando. Así que ándate inmediatamente para que regreses a tu hogar. Pero anda y pide perdón, disculpas, háblales con la verdad. Y espero que esto te sirva de experiencia para que ya no lo cometas nuevamente, porque no es justo. que abandones a tu familia por alguien que no vale la pena y al final te des cuenta que esa persona nunca te amó ni te amará. Y ahora que quieras regresar, ellos te van a abrir las puertas de su corazón y de su casa. Así que, querido amigo, te deseo mucha suerte. Y que la Virgen dé muchas bendiciones para ti y tu familia. Y te dé a ti mucha energía positiva para que te des cuenta la familia que tiene. Que Dios te bendiga. Te dan cuenta, queridos amigos, amigas, cómo es la vida. Estos casos suceden en muchos lugares en el mundo entero. Personas que se separan 3, 4, 5, 10 años y de nuevo se pueden juntar, ¿sí? Porque cuando el amor es verdadero, eso sucede. Por eso, queridos amigos, nosotras estamos acá para poder darte respuesta a tu mensaje. Para poder decirte si lo que tú tienes es daño para que me visites. Pero si lo que tú tienes no es brujería, yo misma te voy a indicar que no lo hagas. 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Ya saben, queridos amigos,
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1: 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Así que, queridos amigos, tráiganme la tierra de su casa, pelito de sus animales, la tierra de su negocio, tráigame a su familia. Si están enfermos, adoloridos, tráiganmelos para yo realizarles el rastreo correspondiente y poder decirles qué es lo que está pasando, qué es lo que tienen que hacer, para dónde tienen que ir, qué es lo que está pasando en tu hogar, por qué tu negocio de un momento a otro está en quiebra, por qué no tienes ganas de trabajar, te sientes adolorido, te sientes cansado, arruinado, las cosas no te funcionan como tú quieres, tu esposa o tu esposo de un momento a otro se está alejando y te estás dando cuenta que tu hogar se está destruyendo, tus hijos han cambiado de la noche a la mañana, ya no son los mismos jóvenes niños como eran antes. ¿Por qué? Porque hay brujería, porque hay maldad, porque hay daño, porque hay personas que los están destruyendo. Por eso, queridos amigos, usted visíteme con fe, con ganas de querer cambiar su destino, con ganas de querer cambiar su vida. Vamos con el siguiente mensaje que me ha enviado mi amiga Paola. Querida amiga, la saludo y a la vez les contaré mi problema. Yo soy una señora que últimamente estoy con mucho dolor en mi cuerpo. No sé qué está pasando conmigo. No tengo ganas de nada. Por favor, ayúdeme. Querida amiga Paola, sé que tú eres una mujer trabajadora, luchadora, tienes un puesto en el mercado y desde hace demasiado tiempo has trabajado, has luchado. Ahora, a la edad que tienes, ya te sientes cansada. Te sientes agobiada, momentos que no tienes ganas ni de levantarte de la cama, porque ya es justo que descanses, ya es hora que dejes ese trabajo, que des a alguien de tu familia que lo haga y tú descansar. Tú ya trabajaste, ya criaste a tus dos hijos, ya les diste profesión, ya hiciste lo que tenías que hacer como madre. tú fuiste madre y padre para tus hijos porque tu esposo falleció de cáncer, pero quiero que me escuches con mucha atención. Lo que tú tienes no es brujería, no es daño, no es maldad, no, amiguita. Lo que tú tienes ya es cansancio de tanto trabajo año tras año. Así que, querida amiga, habla con tus hijos, ve una persona para que pueda trabajar y tú ya dedícate a tu casa tranquila, no te esfuerces lo que ya no lo puedes hacer. Porque ya la edad también te está ganando, entonces tú no puedes también ir nadar contra la corriente, querida Paola. Te deseo mucha suerte y que Dios y la Virgen Santísima derramen muchas bendiciones para ti y los tuyos. Así, queridos amigos, tu amiga Lupita te habla con la verdad, te explica las cosas como deben de ser. Por eso es que yo los invito a que me visiten, a que vengan para poder yo hacerles el rastreo personal, poder decirles qué es lo que está pasando, cuál es el motivo de su desgracia, por qué no puedes lograr tus proyectos, por qué te sientes decaída, por qué las cosas no te funcionan como debes de ser. Tú eres una mujer activa, un hombre activo, que te levantas con ganas de trabajar, de luchar, y poco a poco esas ganas se te van destruyendo. Poco a poco te estás descomponiendo, tu cuerpo se te desvanece y al final no haces nada. Al final te quedas postrado en tu cama y no te levantas ni para nada. ¿Por qué? Porque tu cuerpo está trabajado, porque desgraciadamente hay maldad, hay brujería, hay daño. Por eso es que nosotros estamos acá, para poder dar fin a todo lo malo, lo negativo que estás viviendo. 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
1: Vamos con el siguiente mensaje que me ha enviado mi amigo Darwin. Querida Lupita, la saludo y a la misma vez le diré: yo soy un hombre que vivo solo, nunca tuve suerte en el amor, por favor ayúdeme. Querido amigo Darwin, yo sé que tú eres un hombre sincero, un hombre trabajador, luchador. Dos veces te comprometiste, pero a la misma vez también esas relaciones se cortaron de un momento a otro, porque tú eres un hombre bueno, eres trabajador, eres luchador, todo podemos decir de ti. Pero tienes un carácter demasiado especial. Eres un hombre que piensas que tener una pareja a tu lado es que sea una esclava para ti. Y eso es falso, Darwin. Si tú te comprometes con una persona es para amarla, para que ustedes puedan compartir todo, para que ella pueda también decidir las cosas junto contigo. No para que tú la manipules y le digas si es que tiene que tomar agua, si es que tiene que cambiarse, si es que tiene que salir, si es que tiene que qué cosa tiene que comer. No, hijito, tú estás comprometiéndote con alguien para amarse, para estar juntos, para tener familia, para salir adelante, mas no para que tú la manipules, la trates mal, la tengas como si fuera una esclava para ti, para que tú lo trates solamente para que te haga tus cosas. Eso estás equivocado. Y así nunca te vas a comprometer, porque ninguna mujer te va a aceptar. Las mujeres también necesitamos que nos respeten, que nos amen y nos quieran, pero a la misma vez también que nos respeten. Por eso, querido hijito, yo lo que te puedo aconsejar es que tú tienes que ser una persona sincera, amar y también respetar. Te deseo mucha suerte y que Dios y la Virgen Santísima derramen muchas bendiciones para ti y los tuyos, ¿ya? Para ti no hay daño, no hay maldad, solamente cambia tu carácter. Así, amigos, amigas. 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
1: 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Bueno, queridos amigos, esto fue todo por hoy y conmigo será nuevamente hasta el día de mañana. Muchas gracias, que Dios me los bendiga.
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3: Atención, hermanos y hermanas en la fe. Escuchen este mensaje de esperanza. Dios les bendiga grandemente. 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
1: Dios les bendiga grandemente. Saludamos con amor a todos los hermanos y al pueblo del Señor que hoy nos sintoniza. La palabra de Dios nos dice en 3 de Juan 1 y 2: Amado, yo deseo que tú seas prosperado en todas las cosas y que tengas salud, así como prospera tu alma. 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Esas medicinas a veces te arreglan una cosa y te malogran el hígado o los riñones. Ya basta de gastar tanta platita por gusto en farmacias que solo te ven como un número más. 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Miles de personas en la costa, en la selva y en lo más profundo de nuestra sierra, en los 24 departamentos del Perú, ya están dando testimonio de sanidad. 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
2: Pérdida de mascota. Se ha extraviado una perrita de raza viringo, color blanco, con manchas gris, de textura mediana y delgada. Es muy sensible a los ruidos altos. Dicho animalito se ha extraviado el día jueves a las 11 de la noche aproximadamente por las intersecciones de la calle Morropón con Avenida Schaeffer. El nombre de la perrita es Pochita. Las personas que la hayan visto o la tengan en su poder, por favor sírvase comunicar al celular 9543-72593 con la señora Sandra Sandoval. Habrá una buena
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1: Atención, hermanos y hermanas en la fe. 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La palabra de Dios nos dice en 3 de Juan 1 y 2: Amado, yo deseo que tú seas prosperado en todas las cosas y que tengas salud, así como prospera tu alma. 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
10: De Tambo Grande y sus zonas aledañas, reciba el saludo en el amor de nuestro Dios Todopoderoso. Hoy queremos llegar con un consejo muy importante para cuidar nuestros riñones. Los riñones son los encargados de recolectar los desechos de nuestro cuerpo para que no se acumulen. En otras palabras, son los encargados de limpiar y filtrar nuestra sangre y deshacerse de toda la impureza a lo que no sirve. Por ello, resulta tan importante mantenerlos en buenas condiciones. Los riñones, pues, mantienen sana la presión arterial, pero a su vez, la presión arterial alta también puede dañar la salud de los riñones, pues al dañar los vasos sanguíneos de todo el cuerpo, incluidos los de los riñones, estos órganos dejan de retirar las impurezas y el líquido extra del cuerpo. Este líquido extra puede hacer que suba aún más la presión arterial. Como se dan cuenta, es un círculo vicioso y peligroso. Por ello, la presión alta es una de las principales causas de insuficiencia renal. Amigos y amigas, damas y caballeros, los riñones se deben cuidar. Para mantener sano los riñones, es bueno tomar precauciones a tiempo. Según el Ministerio de Salud, entre entre el 15 y el 20% de los peruanos que padecen de hipertensión arterial también sufren de insuficiencia renal. Las personas diabéticas también corren el riesgo mucho más alto de tener insuficiencia renal. Señoras y señores, es posible que usted no note el daño de los riñones, pues estos no presentan muchos síntomas. Si se detecta a tiempo los males renales, se puede evitar la necesidad de un trasplante de riñón. 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

0: formación, para ser atendidas por nosotras, para darte el consejo, para decirte qué cosa estás viviendo, qué es lo que estás pasando y poder nosotros darte la ayuda espiritual que usted está necesitando, ¿sí? O también nosotros podemos, usted manda su mensaje y darte la respuesta por intermedio de este tu programa, Los Secretos del Curanderismo. Sale al aire a esta misma hora para que ustedes, amigos, amigas, puedan tener unos minutos de tranquilidad, puedan tener unos minutos de alegría al escuchar este programa, que lo hago con mucho cariño, para que puedan estar tranquilos y puedan decir, gracias a Lupita Santana, estamos mejorando. Estamos saliendo de esa desgracia, de esa fatalidad, de ese hoyo. Porque nosotros estamos acá con la única finalidad de poder curarte, de poder ayudarte, de poder encontrar la solución que tú estás viviendo día tras día. No derrames lágrimas, no te sientes destruida porque no lo estás.
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0: 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Vamos con el primer mensaje que me ha enviado mi amigo Aníbal. Querida Lupita y Santana, la saludo y a la vez les contaré mi problema. Yo vivía feliz, contento con mi esposa y mis 5 hijos, pero le contaré que de un momento a otro, no sé qué pasó conmigo, me fui alejando de mi familia, me metí con otra persona. Pero la verdad que estoy confundido, no sé qué hacer. Por momentos quisiera regresar a mi casa, me da mucha pena mi familia, pero tengo temor. Por favor, dígame qué debo hacer. Querido amigo Aníbal, gracias por la confianza, gracias por ser un hombre sincero, que es lo principal de una persona. Sé que tú eres un hombre que conociste a una mujer en una reunión de un amigo tuyo, el cual te metiste con esa mujer, te alejaste de tu familia sin decirles nada, descuidaste tu hogar al 100%, no te importó tus hijos. No te importó Celeste, una mujer tan buena, una mujer que toda la vida se dedicó a ti, a tu familia, a tus hijos. No te interesó, lo único que te importó irte a vivir con esa mujer. Ahora ya tienes 3 meses viviendo con ella y te das cuenta la realidad, porque eso es. Uno con una persona, una cosa es vivir y otra cosa es vivir de lejos. Al vivir con una persona vas a darte cuenta todo cómo es esa persona, sus virtudes, sus malos genios, si es una mujer que realmente te ama o solamente fue solamente ilusión, y lo que ha pasado contigo es eso. Alicia a ti no te ama, querido hijito. Tú ya te has dado cuenta, estás viendo la realidad, porque ella ahora para saliendo a tomar con sus amistades y no le interesa lo que tú opines. ¿Te das cuenta? ¿Te das cuenta cómo perdiste tu familia por una persona que no valía la pena? Tu señora Celeste hasta ahora llora. Hasta ahora te espera porque ella sí te ama. Querido hijo, lo que yo te puedo aconsejar es que vayas a tu casa y converses con tu esposa y tus hijos, los mayores.

0: Yo sé que ellos te van a entender, ¿sabes por qué? Porque ellos están esperando que eso suceda, que tú regreses. Ellos te extrañan demasiado, te quieren mucho y ellos quieren que tú vuelvas a tu hogar. Así que, querido hijito, anda, sin preocupación, sin nada, conversa bonito. Retírate de esa mujer que no vale la pena y regresa con tu familia. Y vas a ver que todo va a ser lo mismo de antes. ¿Por qué? Porque tu esposa es una mujer de un corazón muy noble. Es una persona que siempre te amó desde los 15 años. Y tú eres el amor de su vida, eres el padre de sus hijos. Y como ella dice, te confundiste. Y da gracias a Dios que todavía tu familia te está esperando. Así que ándate inmediatamente para que regreses a tu hogar. Pero anda y pide perdón, disculpas, háblales con la verdad. Y espero que esto te sirva de experiencia para que ya no lo cometas nuevamente. Porque no es justo que abandones a tu familia por alguien que no vale la pena y al final te des cuenta que esa persona nunca te amó ni te amará. Y ahora que quieras regresar, ellos te van a abrir las puertas de su corazón y de su casa. Así que, querido amigo, te deseo mucha suerte y que la Virgen dé muchas bendiciones para ti y tu familia y te dé a ti mucha energía positiva para que te des cuenta la familia que Dios te bendiga. Se dan cuenta, queridos amigos, amigas, cómo es la vida. Estos casos suceden en muchos lugares en el mundo entero. Personas que se separan 3, 4, 5, 10 años y de nuevo se pueden juntar, ¿sí? Porque cuando el amor es verdadero, eso sucede. Por eso, queridos amigos, nosotros estamos acá para poder darte respuesta a tu mensaje, para poder decirte si lo que tú tienes es daño para que me visites, pero si lo que tú tienes no es brujería, yo misma te voy a indicar que no lo hagas. 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Así que, queridos amigos, tráiganme la tierra de su casa, pelito de sus animales, la tierra de su negocio, tráigame a su familia. Si están enfermos, adoloridos, tráiganmelos para yo realizarles el rastreo correspondiente y poder decirles qué es lo que está pasando, qué es lo que tienen que hacer, para dónde tienen que ir, qué es lo que está pasando en tu hogar, por qué tu negocio de un momento a otro está en quiebra, por qué no tienes ganas de trabajar, te sientes adolorido, te sientes cansado, arruinado, las cosas no te funcionan como tú quieres, tu esposa o tu esposo de un momento a otro se está alejando y te estás dando cuenta que tu hogar se está destruyendo, tus hijos han cambiado de la noche a la mañana, ya no son los mismos jóvenes niños como eran antes. ¿Por qué? Porque hay brujería, porque hay maldad, porque hay daño, porque hay personas que los están destruyendo. Por eso, queridos amigos, usted visíteme con fe, con ganas de querer cambiar su destino, con ganas de querer cambiar su vida. Vamos con el siguiente mensaje que me ha enviado mi amiga Paola. Querida amiga, la saludo y a la vez les contaré mi problema. Yo soy una señora que últimamente estoy con mucho dolor en mi cuerpo. No sé qué está pasando conmigo. No tengo ganas de nada. Por favor, ayúdeme. Querida amiga Paola, sé que tú eres una mujer trabajadora, luchadora, tienes un puesto en el mercado y desde hace demasiado tiempo has trabajado, has luchado. Ahora, a la edad que tienes, ya te sientes cansada. Te sientes agobiada, momentos que no tienes ganas ni de levantarte de la cama, porque ya es justo que descanses y es hora que dejes ese trabajo, que des a alguien de tu familia que lo haga y tú descansar. Tú ya trabajaste, ya criaste a tus dos hijos, ya les diste profesión, ya hiciste lo que tenías que hacer como madre. Tú fuiste madre y padre para tus hijos porque tu esposo falleció de cáncer, pero quiero que me escuches con mucha atención. Lo que tú tienes no es brujería, no es daño, no es maldad, no, amiguita. Lo que tú tienes ya es cansancio de tanto trabajo año tras año. Así que, querida amiga, habla con tus hijos, ve una persona para que pueda trabajar y tú ya dedícate a tu casa tranquila, no te esfuerces lo que ya no lo puedes hacer. Porque ya la edad también te está ganando. Entonces tú no puedes también ir nadar contra la corriente, querida Paola. Te deseo mucha suerte y que Dios y la Virgen Santísima derramen muchas bendiciones para ti y los tuyos. Así, queridos amigos, tu amiga Lupita te habla con la verdad. Te explica las cosas como deben de ser. Por eso es que yo los invito a que me visiten, a que vengan para poder yo hacerles el rastreo personal, poder decirles qué es lo que está pasando, cuál es el motivo de su desgracia, por qué no puedes lograr tus proyectos, por qué te sientes decaída, por qué las cosas no te funcionan como debes de ser. Tú eres una mujer activa, un hombre activo, que te levantas con ganas de trabajar, de luchar, y poco a poco esas ganas se te van destruyendo. Poco a poco te estás descomponiendo, tu cuerpo se te desvanece y al final no haces nada. Al final te quedas postrado en tu cama y no te levantas ni para nada. ¿Por qué? Porque tu cuerpo está trabajado. Porque desgraciadamente hay maldad, hay brujería, hay daño. Por eso es que nosotros estamos acá, para poder dar fin a todo lo malo, lo negativo que estás viviendo. 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Sí, amigos, amigas. 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
0: Vamos con el siguiente mensaje que me ha enviado mi amigo Darwin. Querida Lupita, la saludo y a la misma vez le diré: yo soy un hombre que vivo solo, nunca tuve suerte en el amor, por favor ayúdeme. Querido amigo Darwin, yo sé que tú eres un hombre sincero, un hombre trabajador, luchador, dos veces te comprometiste, pero a la misma vez también esas relaciones se cortaron de un momento a otro, porque tú eres un hombre bueno, eres trabajador, eres luchador, todo podemos decir de ti. Pero tienes un carácter demasiado especial. Eres un hombre que piensas que tener una pareja a tu lado es que sea una esclava para ti. Y eso es falso, Darwin. Si tú te comprometes con una persona es para amarla, para que ustedes puedan compartir todo, para que ella pueda también decidir las cosas junto contigo. No para que tú la manipules y le digas si es que tiene que tomar agua, si es que tiene que cambiarse, si es que tiene que salir, si es que tiene que qué cosa tienen que comer. No, hijito. Tú estás comprometiéndote con alguien para amarse, para estar juntos, para tener familia, para salir adelante, mas no para que tú la manipules, la trates mal, la tengas como si fuera una esclava para ti, para que tú lo trates solamente para que te haga tus cosas. Eso estás equivocado. Y así nunca te vas a comprometer, porque ninguna mujer te va a aceptar. Las mujeres también necesitamos que nos respeten, que nos amen y nos quieran, pero a la misma vez también que nos respeten. Por eso, querido hijito, yo lo que te puedo aconsejar es que tú tienes que ser una persona sincera, amar y también respetar. Te deseo mucha suerte y que Dios y la Virgen Santísima derrame muchas bendiciones para ti y los tuyos, ¿ya? Para ti no hay daño, no hay maldad, solamente cambia tu carácter. 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
0: 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Bueno, queridos amigos, esto fue todo por hoy y conmigo será nuevamente hasta el día de mañana. Muchas gracias, que Dios me los bendiga.
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